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0: 0 horas con 27 minutos.
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0: Es la 1:48.
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0: Son las 2 con 27 minutos.
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0: Son las 3 con 45 minutos.
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Son las 4:35.

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0: Son las 6, con 19 minutos.
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0: Son las 8, con 3 minutos.
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Buenos días, mi gente. Buenos días, mi gente. Buenos días, ¿cómo están? ¿Cómo amanecieron? El lunes. Lunes, ya estamos 12, ¿ah? ¿Eh? 12. Ahí estamos ya arribando. Ya cuando son exactamente 8 y 22 minutos, estamos ya arribando con, para toda mi gente de Playa Villamil. Y ya está en sintonía. Muy buenos días con ustedes, ¿ah? ¿Eh? Qué chévere, ¿cómo están disfrutando? Hoy también tenemos la compañía de nuestro amigo Jorgito desde Caimito. Vamos a empezar este inicio de semana, hoy lunes 12 de octubre, ya para todo ese público hermoso que ya está disfrutando en sintonía y compartiendo lo mejor, ¿no? Qué chévere. Muy buenos días, bendecidos días

Dios que nos vaya muy, pero muy, muy bonito este inicio de semana. Saludos para toda mi gente chéverísima que está allá reportando sintonía, para nuestro amigo Angelito Rivas, también toda la gente bien chéverísima. Que disfrutan este día maravilloso, claro, para ustedes. Ya iniciamos nosotros con nuestra programación en el día. Bienvenidos, buenos días.

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10: Son las 8:36.

Bueno, ahí estamos ya disfrutando lo mejor en este día. Ya inicio de semana para todo ese personal que está ya activo disfrutando lo mejor allá en Pozoro. También para el personal de internet, para George, para Richard Galarza y Joel Saldarriaga. Ya los muchachos activos también camellando, camella y camella. Claro, saludo especial para nuestro amigo Ingeniero Delgado que ayer nos invitó. Hoy nomás, chicos, ahí nos pasamos súper chévere con todo ese personal, ¿eh? Todo ese personal ahí activo disfrutando del cumpleaños del ingeniero Delgado, claro, en Tierrita Surf. Ahí estuvimos disfrutando súper chévere. Y también para todos los amigos que lo comprendieron al máximo. Claro, por ahí estuvieron también los personal de internet, los panas de allá, también de. Claro que sí, ¿no? Ahí estamos entonces ya disfrutando. Oiga, qué manera de disfrutar el sábado y domingo. Harto turista aquí en playa, se nos vino una lluvia anoche, sí, una lluviecita media, pero bueno. Así que sean las lluvias suavecitas nomás, ¿eh? No que vengan tan fuertes. Sí. Vengan suavecitas, saludos para nuestro amigo Marquito Castro también, oiga que allá está disfrutando lo mejor por ahí, nos obsequió algo el día de hoy. Buenos días, nos dicen por acá, un amigo, ya... En sintonía, dice, una caja especial abierta por ahí. Bueno, y esas son ya noticias de el Noti Playas. Claro, por supuesto, ¿no? Esos son para noticias Noti Playas. Saludos especiales para todo ese público hermoso, toda esa gente chévere que ya está reportando sintonía, como siempre y todos los días, compartiendo lo mejor. Ahí están los muchachos disfrutando, todo ese personal allá en el casco central, en el casco comercial de playas también, ¿ah? Qué bien. ¿Cómo disfruta la gente? Oye, y parece que se nos vino el aguacerito, pero suavecita nomás, ¿no? Qué chévere. Ya, ok. Bueno, nos venimos con música. Un poquito de merengue para ir ya sentando el inicio de semana. Claro. Vamos ahí.

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0: Bueno, ahí estamos disfrutando. Oiga, claro, por supuesto, 9:04, ahí estamos disfrutando lo mejor en este día maravilloso, hoy que ya inicio de semana, ¿no? Inicio de semana, de manera, ¿cómo está la gente ya laborando? ¿Cómo está ya abriendo sus negocios? Ya también están disfrutando de el buen día de hoy, ¿no? Lunes, inicio de semana, así que pónganse la pila. Mi gente camilladora, mi gente trabajadora que día a día se esfuerza, oiga, para llevar el pan a casita. Bueno, ya estamos entrando ya, oiga, a otro mes. Imagínense cómo pasa el tiempo, ya faltan 2 meses más. Se nos va el año, pero así, ahí estamos disfrutando, ¿no? Un saludo especial para nuestro amigo, nuestros amigos también ya están compartiendo, Marito, Marianito Suárez, ahí está también disfrutando la línea amarilla. Saludo también para nuestro amigo Mariano Chalén, que por ahí nos encontramos allí en la fiestita. A nuestro amigo Marquito Castro, qué chévere, ¿no? ¿Cómo están? Esa gente que siempre disfruta el buen fin de semana, claro, por supuesto. Saluditos también acá a nuestro amigo Joel Chatarriaga, Richard Galarza, el personal que ya anda activo de internet. También ahí andan en sus móviles en la unidad R8, ya compartiendo súper chévere, ¿eh? Eso es lo bueno que tenemos, oiga, tantos amigos como siempre, ¿no? Nos saludamos ayer también una cantidad de amigos ahí en el cumpleaños de nuestro amigo Tierrita Sur, qué chévere, cómo lo pasamos súper bien. Ese piscinazo, imagínense. Ahí estamos, después vino la lluvia ya en la noche, vino la garuita esa, pero bueno, seguimos disfrutando nosotros, hasta el momento. Bueno, ahí vamos con más, porque queremos compartir también este día con ustedes. Venimos con algo suavecito nomás, suavecitos, para disfrutar contigo. Ahí venimos para que ustedes, oiga, abran señal donde quieran que estén. Abran la señal 100.9 FM.
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5: Son las 9:34 minutos.

Ahí estamos, 9:35, 35 minutos. Ahí estamos disfrutando ya de la compañía de todos los grandes amigos que día a día oigan los mensajeros aquí, los muchachos, ¿no? Ya están full camello, ¿no dicen? Full camello, qué manera, cómo están disfrutando ahí en este inicio de semana. Saludos a todos los comerciales también que están disfrutando, ya saben. 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Vaya a hacerse un chequeo también, ¿ah? Ya sabe que hay que estar con salud para estar bien bonito, porque se nos vienen las fiestas importantes. Ah, también se viene la fiesta de Halloween. Claro, aquí en Ecuador se celebra más en otros lados. En Ecuador también, pues no se quiere quedar atrás con esta fiestita, ¿no? Claro, la fiestita de brujas. ¡Qué manera! Bueno, saludos para nuestros amigos también que están compartiendo ya en Pozorja. Claro, la gente de Pozorja también nos sintoniza por medio de la web. Ahí estamos para los amigos de internet, claro, por supuesto. Y lo más importante también para nuestro amigo Chillao, qué manera. Sí, ayer también lo topamos, nuestro amigo Chillao. Lo estuvimos topando allá en la fiestita del ingeniero Delgado. Ahí estuvieron todos los muchachazos, claro. Los muchachazos están allá también, estuvieron disfrutando súper bien. Okay. Bueno, Parquito dice que él no celebra esa fiesta de Halloween. Dice que él celebra el escudo nacional, claro. El escudo nacional es que celebramos nosotros. No, dice Parquito, no, yo no celebro eso, dice. Bueno, cae muy bien, porque hay que celebrar pues lo nuestro, no fiestas de afuera. Claro, por supuesto, eso sí. Pana también, Angelito Rivas también, saludos Angelito Rivas, ya estamos aquí, full camello, dice nuestro amigo Angelito Rivas, ya está disfrutando. También lo hemos visto Angelito Rivas, no sé dónde que se mete, ¿no? Andaba de pesca, dice, pescando sirena, claro, un pana Angelito Rivas. Ahí está, saludos para Marquino Sarmiento también, que está en sintonía, todas las líneas también de taxi, saludos para mi pana Taxi Burgos, para Manuelito, claro, para Rodrigo Caputo, toda esa gente de la línea amarilla también que están ahí ya disfrutando de nuestra compañía. Vamos a ver si venimos con más, porque música, lo que quieren ustedes. Música lo que les damos y música lo que nosotros tenemos aquí para que ustedes disfruten su momento, su día.

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0: Ahí estamos entonces disfrutando lo mejor de este día maravilloso, inicio de semana, ¿no? Qué bien, qué chévere. Saludo especial también para la gente de allá de Date Villamil. Ahí tuvimos el día sábado también, estuvimos ahí disfrutando de la gastronomía para nuestra amiga Grecia Crespín y también hasta nuestro amigo Allende, que estuvieron ahí organizando esa fiestita muy bonita. Ahí estuvieron los grupos también de baile, comidas y mucho más, cócteles y bueno y todo. La mejor elección de la reina también, ¿eh? Muy bonito el certamen de allá de día sábado allá en Date Villamil, en el barrio Cristo Rey. Saludos para todo ese personal que también nos escucha allá en Date Villamil. Sí, por supuesto. Acá la gente también del barrio Dolorosa también. Ellos también nos escuchan ahí para nuestro amigo Leonardo Chalén, nuestro amigo Angelito Crespín, toda esa gente, toda la familia, toda la gente, los Crespines por allá, ¿no? Saludos. Por supuesto, ahí disfrutando lo mejor, claro. La lluvia, como que se vino un poquito de lluvia, pero bueno, ahí estamos ya. Nosotros también que venga un poquito de lluvia para las plantas, la naturaleza más que todo, ¿no? Así es. Salud también para todos los grandes amigos que ya están ahí en sintonía. Nuestro pana Angelito Rivax. No sé dónde está Angelito. Si está hoy le tocó dar clases o está en el parque infantil, no sabemos. Para Marianito, para toda esa gente chévere, las líneas amarillas también, los trisimoteros, trisimoteras también. Que el día de hoy, oiga, como todos los días, nos sintonizan el dial. Lo más importante nosotros que siempre tenemos lo mejor, ¿no? La música seleccionada para ustedes y también, oiga, el buen humor. Bueno, el día de hoy parece que Jaimito de Caimito no va a poder venir porque está un río hasta el pescuezo, dice. Jaimito está, dice, hasta el pescuezo de agua. Y por ese motivo no va a poder venir el día de hoy de Caimito porque el río se le subió. Y pues no pudo cruzar. No pudo cruzar la burra, oiga. Sí. Vamos a ver si Marquito le da un aventón, oiga, porque es lamentable que no pudo venir Jaimito de Caimito porque el río se le subió. Pero bueno, ahí estamos entonces compartiendo contigo. Venimos con más en este día. Inicio semana, así estamos, ya lo iniciamos, ya estamos compartiendo, ya estamos disfrutando para ti.
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2: Las 3 de la mañana.
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Manuel Mite también, que está en sintonía. Sí, también saludos para el especial para él. Oiga, toda la gente chévere, ¿no? Ahí en el casco comercial de Playas Villamil, como siempre, ahí estamos para todos ustedes en este inicio de semana. Ya entramos otra semanita, ¿no? Qué bien, qué chévere. Saludos, ya pues, están preguntando acá por Jaimito, nuestro amigo Marquito Sarmiento, que lo extraña, dice Jaimito de Caimito. No pudo venir porque la burra está hasta el pescuezo, dice, de agua. Sí, no pudo cruzar. El día de hoy no pudo cruzar nuestro amigo Jaimito. Y Marquito Sarmiento está que lo extraña, oiga, qué manera. Bueno, saludos para todo ese populacho allá en Las Cruces, allá en el barrio Cristo Rey, a Date Villamil, Pozorja también, la gente que está conectada en la web, la gente también para los amigos de internet, ahí está, para Richard Galarza, para Joel Chalarriaga y George también ahí están disfrutando, ¿no? En su móvil, ahora los muchachos que ayer estuvieron en el cumpleaños de nuestro amigo Tierrita Sur, bien bacana, lo pasamos en la tarde. Bien bonito, bien chévere, ¿no? Claro. Luego nos fuimos a otro lugar, pero todos los muchachos se encendieron hasta el final. Bueno, felicidades a todos los grandes amigos que estuvieron disfrutando el cumpleaños de nuestro amigo Tierrita Sub. Un saludo muy especial para él también, que está disfrutando con su compadre y toda la gallada. Sí. Para Samuelito también, un saludo también para Samuel. Hasta para Mariano Chalén también, que estuvo ahí disfrutando. Súper chéverísimo. Supo lo mejor, oigan, porque los fines de semana se lo disfruta así, ¿no? Claro, por supuesto. Saludos para todo ese populacho que siempre nos acompaña y está pendiente de la sintonía. A los taxistas, tricimoteros, medio de transporte, transporte pesado, todo esa gente chévere del volante. Saludos a nuestro amigo allá en el balcón del Pacífico, Manuel Mite, que está en full sintonía también. Venimos con más.

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Ahí estamos entonces disfrutando en esta mañana. Ahí estamos disfrutando en esta mañana cuando son exactamente. Cuando son exactamente. Oiga, ¿cómo avanza el tiempo? ¿Ah? ¿Cómo avanza el tiempo? Exactamente así. Claro. 11:07. Estamos ya disfrutando con ustedes. En todo momento, saludo allá en el barrio Balcón del Pacífico, toda esa gente chévere que siempre se comparte la sintonía en la mañana. Y por supuesto a todo ese populacho ya en el centro de playas, Mercado Central, Playa Malecón, todo la gallada que siempre están con nosotros, ¿no? En tu programa preferido en la mañana, Piratas a Bordo. Conducido por, ya sabes, tu pata Leobardo y también ahora que nos acompaña, Coyotito Intromix en la mezcla. Saludos para ustedes que están disfrutando. Oiga, para los cumpleaños del día de hoy, ¿sí? Los cumpleaños del día de hoy. Ya nos vamos. Ya nos vamos a quincenazo, ¿eh? Nos vamos a quincenazo ya. Qué manera, cómo avanza el tiempo. Se nos va octubre también. Viene noviembre y bueno, y ahí sí. Viene la alegría, todo lo mejor. Por supuesto. Ya Marquito dice, él no comparte la fiesta, dice, de Halloween. Él comparte, dice, el escudo nacional. Por supuesto, ¿no? Tenemos que nosotros darle prioridad a nuestros a nuestra fiesta, a nuestros eventos que se nos vienen. Bueno, saludos entonces para ustedes, ya la gente chéverísima allá en Las Cruces, que están disfrutando la sintonía, el barrio Cristo Rey, Pozorja también, nos sintonizan por la web. La gente de Pozorja, saluditos, servicio personal, los personales que andan ya laborando. Ahí también, a los personal también allá en el CENEL. Saludos para el claro, para el ingeniero. Sí, saludos para el ingeniero. También el curso de Campuzano. También estuvimos disfrutando el día sábado con ellos también. El ingeniero. Así es. Un saludito muy especial para todos esos populachos que siempre nos acompañan y siempre están en la sintonía. Venimos con algo suavecito para que empatizar la mañana. Algo suavecito para empatizar la mañana.

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11:35 minutos. Qué manera, cómo estamos disfrutando hoy, esta mañana, ¿no? Claro, como que quiere, no quiere salir el sol, pero bueno, ahí estamos ya disfrutando con todos ustedes en este inicio de semana. Inicio de semana, oiga, qué chévere, ¿no? Bueno, aquí, por aquí, Oyotito dice que como que estaba lloviendo en la madrugada, dice, estaba laborando, estaba lloviendo. Y vino mojadito, Coyotito. ¿Cómo estará la burra de Jaimito? Imagínense. ¿Cómo estará la burra de Jaimito? Ese se le va a ver mojado, se le va a ver ahogado. Por eso que no viene el día de hoy. Pero bueno, ahí estamos. Ahí estamos con todos los señores taxistas también. Que disfrutan este momento. Oiga, qué chévere, ¿no? Qué bonito. Ahí estamos. Saludos también para la tía Cuina. Saludos para la tía Cuina. Allá ya sabes, si quieres, si te quedaste sin gas, andando el chino. ¿Dónde? El chino. Vayan del chino, ahí tienen el gas. Ya para que usted esté ya, oiga, al día. Vaya a tanquear donde el chino. Saludos para nuestro amigo también, José Quispe, allá en la cuatro esquina. Full sintonía, nos dice José Quispe. Claro, saludito para nuestro amigo José Quispe, que está full sintonía ya en su minimarco Valeria. Ahí está el hombre ya atendiendo a toda la clientela. Saludos para nuestro amigo José Quispe. Oiga, también allá el barrio, el Balcón del Pacífico, para nuestro amigo Manuel Mite. Ahí en todos lados, ¿no? Qué chévere. Para nuestro amigo Santiago. Santiago Pico, el barrio Guayaquil. Allá en el barrio, Playa 2 también. En Playa 2. Ahí tenemos a nuestro amigo Dani, el duro de los vidrios. El duro de los vidrios. Ahí está mi pana Dani. Y la tía Cuina, no sé. Oiga, creo que tiene un menú el día de hoy extraordinario. Sí. Hoy dice, hoy le toca a la tía Cuina arroz con pollo y arroz verde. Oiga, por ahí vamos a caerle entonces. Arroz verde y pollo al jugo, dice la tía Cuina, que va a comer el día de hoy, ¿no? Qué chévere. Oiga, cómo se alimenta la gente, ¿no? ¿Cómo se alimenta? Para el más querido también. El más querido, mi pana, el yerno del chino. También un saludo especial. Allá en la cuatro esquinas también, ¿eh? Ahí está el más querido, dice, oiga. Póngase pila, dice que esta semana sí damos un premio fabuloso, dice el más querido. Qué chévere. Los auspicios de... como siempre, nos dan los premios para los fines de semana. Sí. Ahí estamos. Entonces, compartiendo con ustedes. Inicio de semana, oiga, como que... Estamos como así, medio caribajones. ¿Ah? No sé si será el clima o el chuchaque. Saludos para mi amiga Yanecita también, que por ahí se encuentra mi amiga Yanecita. Ella siempre, desde que amanece, dice, y está conectado en el dial. Bueno, venimos con más para esa gente positiva, esa gente que siempre le gusta escuchar lo bueno y la buena música para ustedes.

11:58. Qué manera, cómo se avanza el tiempo, ¿eh? Saludos especiales para toda esa gente hermosa que siempre nos está amplificando en todos los puntos importantes, Playas Villamil, allá también los puntos San Antonio, oiga, Los Pocitos, por ahí también llegamos, sí, por todos los lados llevamos, ¿no? Saludos para todo ese público hermoso, la gente que ya está laborando, está disfrutando, ya sabes, este, ya te indica, andan en Panda el Chino en la cuarta esquina. Para Josecito Quispe también, un saludo especial ahí en su minimarket, Valeria, ahí está también en la cuarta esquina, nuestro pana José Quispe. Saludos también a la tía Cuina, por ahí está la tía Cuina, el más querido, oiga, la tía Boli, toda la gente que siempre nos amplifica, ahí estamos con lo mejor de la música. Y por supuesto, ya llegó la hora cero, claro, sí, nuestra despedida para hasta el día de mañana, Dios mediante, para compartir contigo, ¿ah? ¿Eh?

0: un saludo especial porque la gente, oiga, nos dice, oye, no te vayas, Leo, Arte, que todavía está... No, ya tenemos que ir, ¿no? Porque se viene también el programa de Perito Mora. Y con ustedes sería hasta el día de mañana, Dios mediante. Saludos, beso enorme para ustedes. Despídase, Coyotito, que nos estuvo acompañando también el día de hoy. En Piratas a Bordo.
1: José Jaramillo DJ.
0: Oiga, Jaimito, no vino el día de hoy, ya sabes. Ojalá no le haya pasado nada a la burra Jaimito, que se ahogó. Vamos a ver qué nos trae de novedad el día de mañana, el miércoles, está por aquí Jaimito, ¿no? Conmigo será hasta el día de mañana. Bendiciones a todos, cuídense mucho. Hagan el bien sin mirar a quién. Hasta el día de mañana.
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Queridos amigos de la 100.9, ¿qué tal tengan ustedes? Muy buenas tardes, buenas tardes. Buenas tardes, mi querido Playas. Buenas tardes, Pozorja. Buenas tardes, El Morro. Buenos días, mundo entero. Buenas noches, en el lugar que usted se encuentre. ¿Cómo estamos? ¿Qué tal? Aquí marcado ya exactamente a la 1:04 p.m. Estamos aquí dando inicio a esta programación salsera de este mediodía. Desde la cabina de la primerísima radio.

oportunidades no aparecen, las oportunidades se las crean. ¿Y dónde es el taller? Aquí en La Mente. Así que mis amigos, bienvenidos en este lunes después de un largo feriado. Estamos reanudando nuestras actividades. Bueno, a pesar que yo sí tuve trabajo el fin de semana, pero bueno, aquí estamos dándole la bienvenida también a todos los amigos que nos amplifican, la gente que se une acá a la plataforma de TikTok. ¿Cómo estamos? ¿Qué tal, mi gente bonita? ¿Ya están en sus casas? ¿Qué tal? ¿Cómo les fue el feriado? ¿Disfrutaron bastante? ¿Viajaron bastante? ¿Comieron bastante? ¿Bailaron bastante? ¿Cómo estamos? ¿Qué tal? Marjorie, buenas tardes, dice, saludos desde el barrio Enrique Torbay. ¡Qué chévere! ¿Cómo estamos por allá en el barrio Rincón Torbay? La gente, a propósito, por acá, por playas, ayer llovió, pero bueno, la gente dice que ha llovido un torrencial aguacero. Por ahí algunas plataformas digitales también dicen lo mismo, ¿no? Torrencial aguacero, pero yo en lo personal, yo estuve despierto como hasta las 12 de la noche. Una lluvia por ahí más o menos, dentro de lo normal, podría yo decir. Para mí que no fue un torrencial aguacerón, pero bueno, de todas maneras sí llovió anoche por acá por playa. Así que mis amigos, ¿cómo estamos la gente de TikTok? Bienvenidos acá, esto es Radio Pirata 100.9, vamos iniciando.

activándose. ¿Cómo estamos los amigos conductores de las tricimotos? ¿Qué tal? Buenas tardes. Están billetedito, ¿no? Fue, parece una... Por acá fue, más o menos, se vio gente en la noche. El día sábado, harta gente por el malecón. Yo no sé cómo que el país está quebrado, que no hay billete, pero la gente vaciló bastante. Bueno, vámonos por acá al sabor de Oscar de León. Marcamos la 1:07 p.m. Y esto es, dice ahí, vea. ¡Qué rica salsita! Como para iniciar este día de lunes. Así que cuidas tus mañanas. Especialmente que te hayas pegado un buen desayuno, un buen mañanero. ¿Cómo? Saludos de Venezuela, la elegancia de la salsa. ¿Cómo estamos, mi hermano? ¿Qué tal? Qué gusto saludarte. ¿Podrías complacerme con el tema salsa llamado Angelito de Luis Antonio Regalado?

Oiga, ya estamos iniciando la buena salsa en este día lunes, marcando ya 12 de octubre. Wilson Mora, ¿cómo estamos? Buenas tardes, mi querido hermano. Que tengas un buen día. Una música de Latin Brother, Buscándote. Claro que sí. Enseguida por ahí la vamos a ubicar. Déjame salir de esta salsita

vamos a seguir saludando a la gente que está activándose en esta bonita tarde, en este mediodía. Buen provecho para la gente que está almorzando, acompañado de la buena música de Pirata 100.9. Jenny Chávez, ¿cómo estamos? Hola, hola, hola, hola, Jenny, ¿qué tal? ¿De qué lugar me estás escuchando? Jenny, ¿cómo estamos? ¿Qué tal? Vicky Ruiz, entre familia, dice. Listo, ya, ya vamos a ubicarla por ahí. Estamos iniciando la semana recién con algo suave.

Estamos iniciando esta semana del día lunes 12 de octubre, siempre con pensamiento positivo. Recuerda que cada día es una página en blanco y tú es la que decides qué vas a escribir en ella.

Soy del Guasmo Central, ¿seguro? ¿De qué sector? Yo viví por la Castro Carlos Torres, por ahí yo viví, por la entrada de la Toma. No te conocí, Jenny Chávez.

Irma Santos. ¿Cómo estamos? ¿Qué tal? Bienvenido a la programación. Ahí estamos avanzando con la buena música en este bonito lunes. Ya no es el día de la raza, ¿no? Es el día de la interculturalidad, algo así dijeron, ¿no? ¿O sigue siendo el día de la raza? Bueno, en algunos lugares todavía están de fiesta. Todavía

Por acá vamos a saludar por el 0988-881291. Dice, buenas tardes, Pedrito. Aquí en mi trabajo a Full Radio Pirata. Buen comienzo de semana. Gracias, amigo. De igual forma para usted. Que tenga un bendecido inicio de semana. Vamos avanzando con más música. ¡Ey, saluden! Vamos compartiendo. Denle tac tac a la pantalla. Denle esos corazoncitos. Al estilo de Pirata 100.9. Vamos iniciando.

A ver, dice por acá Pedrito, ¿cómo estás? Habla Paulina Lindao, de la Floriana de Galápagos. Gracias, qué bueno. ¿Me podrías poner una música para Mariana Lindao en la parroquia Pozorja? Claro, con mucho gusto. Pero esa música, un mal olor, no le voy a poner a ella, ya, le voy a poner otra. Gracias a la gente que está reportándose por acá por el 0988-88-1291.

Hola Tobar, ¿cómo estamos? Bienvenida a la programación de Pirata. Soy tu amigo Pedrito Mora, te estoy acompañando de la 1 de la tarde hasta las 2 de la tarde con la buena salsa en diferentes estilos. Estamos iniciando este lunes alegre.

0: Ahí está la reina del tumbao proyectándonos esa alegría, ese positivismo. Estamos arribando ya a la 1:30 p.m. Bienvenido a mi gente que en este momento está llegando a sus hogares a almorzar. ¿Cómo estamos? ¿Qué tal? Esto es Pirata 100.9, inyectándote la buena alegría y deseándote un feliz inicio de semana. Desde aquí de la cabina de Pirata te mando toda la energía del mundo, así porque tú pones una dosis extra. Sí, señor, tú pones esa fe y esa esperanza para alcanzar lo que tú te proyectas. Vamos con más música, vamos con complacencias musicales que por acá estamos viviendo después de este corte comercial.
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0: Vamos avanzando con la buena música, con las buenas vibras y este inicio de semana hoy lunes. Vamos al estilo de Latin Brothers.

Horacio Salazar, ¿cómo estamos? ¿Qué tal? ¿De qué lugar me escuchas? Desde Sierra Cauca. Saludos, hermano, desde allá. Chévere. Wilson Mora, esa es vibra. Claro, mi hermano, ya usted sabe cómo somos. Siempre pa'lante.

0: Se me quedó. Bueno, ahí estamos, marcando ya la 1:40. Vamos por acá, a ver, teníamos por acá un tema que nos habían solicitado una amiga de Guayaquil, ¿no? De Guayaquil. ¿Cómo es que se llama? María Chávez, parece. Me pidió el tema. Algún mensaje tiene que mandar con esto. Vamos entonces. Para nuestra amiga allá en Guayaquil, en el Guaspo Central, parece que me dijo que estaba ubicada. Vamos entonces. Aquí estamos complaciendo.
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0: Complaciendo música de la buena en este inicio de semana. Recuerdos de noches playera, dice. Claro, por hermano.
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0: cuando bailábamos con la Fernando, cuando terminábamos de bailar con la licenciada, y por último, cuando estábamos Pluto, bailábamos ya con la Mortadela, con la Enriqueta, ¿no?
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0: Jenny Chávez, ahí está su música, Jenny Chávez.

por acá, Chiqui Estrella. ¿Cómo estás? Saludos, amigos, felicidades. A ver, bendiciones. Excelente inicio de semana y buen programa. Se escondió usted el 9 de octubre, no se dejó ver, ¿no? Yo estuve en Guayaquil el 9 de octubre y no se dejó ver. ¿Por qué no se dejó ver, mi querida Chiqui Estrella?

0: música que estamos proyectando acá en este momento. Vamos al estilo de la orquesta de Pedro Arroyo. Tema, oiga, que para mí es muy especial este tema.
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0: Suéltale.

0: con determinación y entusiasmo. Tienes todo lo que tú necesitas para brillar. Mira, ves, yo con esta pinta brillo. Así que, levántate el ánimo, mijo, levántate el ánimo tú mismo. Vete a un espejo y di, yo soy guapo, mírame yo.
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0: Por acá dice un saludo para mi sobrina Ginger Ochoa, que está enojada. ¿Qué te pasó, Ginger? ¿Qué te hicieron enojar? Es temprano, es lunes para que estés enojada. Habla serio, Ginger. Vamos, levántese ánimo, salga de ese estado de ánimo.

Gracias, ya está sonriendo, dice. Bueno, eso es muy bonito, mi querida Ginger. No se vaya a ir porque ya mismo le voy a leer su futuro. Déjeme traer las cartas ya. Páseme la fecha de nacimiento para yo leerle la...

0: sabor.
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0: Y ahí estamos enviando un salso abrazo para toda mi gente que está activa en este primer día de la semana. Vamos a ver por acá, nos llega por acá un audio de voz. ¿Quién está por allá? Por el 3176, acá en el 0988-881291. ¿Quién allá y yo acá?
2: Buenas tardes, Pedrito.
0: Buenas tardes.
2: Aquí escuchando Radio Pirata.
0: Vacancísimo, eso. O sea que el tú nomás escuchas, bloqueámelo a este man, solamente escucha en el mediodía, nada más. En vez de seguir escuchando pirata todo el día. A ver, dale.
2: Buenas tardes, Pedrito.
0: Ya.
2: Aquí escuchando Radio Pirata al mediodía. El único programa que da música alegre.
0: Eso. Y con un locutor guapo, diga.
2: Al mediodía.
0: Y con
2: pura tristeza, nomás. Todas las emisiones de pura tristeza.
0: Habla
2: no solo
0: bien.
2: De Kepler, sino de todas las que yo escucho.
0: Ya.
2: Que se sintonizan en la emisora.
0: Ya.
2: En la radio, pura tristeza nomás.
0: ¿Hablas?
2: Gracias por alegrar el ambiente, Pedrito.
0: Claro, pues, mi hermano.
2: Sí, adelante.
0: Ya, por eso vea quién está aquí. Dígalo quién está aquí, sonidista, dígalo quién está aquí.
1: El sonero mayor de playas, Pedrito Mora.
0: Hágame el favor.
1: Pedrito Mora.
0: Hágame el favor. Vamos ahí. Chévere, Manuelito Reyes, un abrazo. Allá en la Avenida Zenón Macías,

0: Este ingeniero me hace salir de la temática. Estoy alegre, estoy chévere. Habla en serio, pues. Habla en serio, ingeniero, ingeniero. Me hace salir de esa sandunga, de ese flow. Bueno, vamos a escuchar un poquito más. Vamos, yo voy a invitar a la gente que está conectada con nosotros. ¿Qué música tú recomiendas para escuchar un lunes inicio de semana? A ver, pero que tenga harto flow, que tenga harto ambiente para alegrarnos. A ver, ya, vamos a ver. Ya, cuidado, me vas a seguir con melado de caña. Cuidadito. O cuidado, me vas a salir con De Sol a Sol. Ahí sí te bloqueo, mijo. A ver, vamos entonces, vamos. ¿Qué música tú me recomiendas para iniciar la semana? A ver, para quedarnos alegre. Vamos. Jenny, ¿cómo estamos? Dice, por favor, un saludo para mi hija, la Flori, que está almorzando en este momento. ¡Qué chévere! ¿Cómo estamos, Flori? Yo acá saludándote, Flori. Come, come rápido, Flori, come rápido. Está flaquita, vea, come, dele doble sopa ahí a ella. Desde aquí la veo, mis oráculos se proyectan allá, está delgadita. Dele otro plato de sopa, Flori. Bueno, pero asumo que Flori le ha de decir por ahí, porque no creo que se llame Florinda, ¿no? No creo que la haya castigado a usted, a su hija, poniéndole Florinda. Porque ahí sí la va a odiar su hija para toda la vida. Ay. A ver, quiero ¿qué música ustedes me pueden recomendar para iniciar la salsa, para iniciar la semana? A ver. Pero una que sea de acción, algo bueno, a ver.
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0: A ver, Manolito, ¿qué? Usted sabe de mucha salsa, Manolito. ¿Qué salsa me puede recomendar para empezar un día lunes ya? Pero activado ahí, activado. Vamos a activar a la gente porque tampoco acá el clima está un poco oscuro. Tiene como cara de llover, tiene más tristeza que mi cara. Así que quiero una salsa, pero que de ánimo, un destrave de los buenos. De pronto puede ser una descarga de timbales, también puede ser. A ver,

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1: Bueno, como nadie me está recomendando ninguna salsa, ay, recién llegó por acá, a ver, vamos a ver qué dice Manolito, a ver, vamos a ver, ¿qué dice por acá?
2: En el LP de donde está el alfiler de Alfredito Valdés está entre dos.
1: Ya, ya, claro. El cubano. Ya, bueno, y precisamente por ahí nos vamos con Cuba.
2: Bueno.
1: Por eso mismo nos vamos.
2: Yo te mando para que ponga para los amigos hipócritas también. El LP de donde está el alfiler de Alfredito Valdés está la entre dos. La ambulancia me lleva. Bueno también. Bueno.
1: Ya.
2: Chévere, ya. Te mando para que ponga para los amigos hipócritas también. Eso se llama la hipocresía del conjunto Granada, pero ese es más fuerte. La que tú dices entre dos de
1: Alfredo Valdés.
2: Que canta el alfiler.
1: Ya, bacano, vámonos entonces por allá que nos vamos con salsita cubana, vamos mandando por una guarachita para alegrar. Ahí vamos, dale.

Mis amigos, para mí ha sido un gusto haber compartido con usted esta hora de la buena salsa. Exactamente, marcamos la 1:57 p.m. Gracias a la gente que ha estado conmigo conectada en este precioso programa, a la gente que ha estado activada participando acá en la plataforma de TikTok, a la gente que también ha mensajeado por el 0988-881291. Buen provecho, sigan en compañía de Pirata. Se viene al rojo vivo con la animación del Chico Incógnito y en las mezclas de Gustavo DJ Ñato Asensio. Soy tu amigo Pedrito Mora, te estaré esperando esta noche con lo mejor del romanticismo. Y recuerda, si tienes ganas de comerte algo, cómetelo, porque si no te lo comes, de igual te van a criticar. Pero eso sí, si te lo vas a comer, cómetelo calladito. Porque el que come callado, come dos veces. ¡Chao, playas! ¡Chao, Ecuador! ¡Chao, mundo entero! Esto es Pirata 100.9 desde Playas Villamil.

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0: ¿qué tal? ¿Cómo estamos? Buenas tardes, buenas tardes. Ya nos encontramos acá en cabina principal de Pirata Radio, la 100.9, en todo Playas Villa Mil. A disposición la www.pirataradio.com para que usted también pueda escuchar desde la comodidad de su hogar, de su oficina, donde quiera que se encuentre. Toda la programación de Pirata Radio las 24 horas al día. Buenas tardes, hoy lunes, tarde de lunes 12 de octubre, día de la interculturalidad. Ah, sí, anteriormente conocido como el día de la raza. Aquí estamos en una tarde bastante, bastante nublada. Siguen medias las precipitaciones, lluvia en todo el país. Sí, anoche una gran registración de fuertes lluvias con descargas eléctricas, ¿no? Sí. Buenas tardes para todos aquellos que están ya laborando desde muy temprano, ahí en el mercado Las Balsas, en la plazoleta de marisco. Ah, ya, sí, sí. Hoy me dice, ya activo a través del portal del TikTok en la cuenta de DJ El Ñato Asencio. Por acá estamos saludando a mi gran amigo Alex Yagual, más conocido como Jufrito. Orlando Yagual me dice, saludos desde el barrio Venecia. Sí, sí, sí, qué bueno, qué bueno. Por acá también Llaverito, Llaverito S me dice, saludos para Quema Pantalla. Ya me imagino que es el payasito Cascarita. Oye, el payasito es saladito, ¿no? Va a trabajar en un lugar, lo clausuran. Va a tocar un lado, le dañan la consola. Ahora ha ido a colocar una pantalla, quemó la pantalla. Oye, este payasito ya se pasa. Buenas tardes, aquí arrancamos lo mejor de Al Rojo Vivo. 0988-881291. ¿De dónde nos estás escuchando? Comunícate con nosotros. Aquí estamos para complacerte. Tu petición musical. Acompañarte hasta la hora 18 con buena música. Bienvenidos, bienvenidos todos.
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1: ¡Al aire! Aquí estamos programando buenos éxitos en esta tarde, tarde del lunes 12. 12 de octubre, cómo avanzan los días. Dándole la bienvenida a todos aquellos que comienzan a comunicarse a través del automático de la radio en las diferentes plataformas digitales, unas de ellas en el TikTok, en la cuenta de DJ Ñato Asensio. Por acá estamos saludando a mi tocayo, también por acá está mi gran amigo Gustavo Villacreces. Saludos especiales para Alex Yagual. Sí, señores, también para todos aquellos que están laborando en este momento en las tricimotos, ahí en el mercado Las Balsas, en la plazoleta de marisco, en la plaza gastronómica, en la bahía de playas. Hoy lunes de feria, lunes con buena actitud, con mucho entusiasmo. Ahí apareció nuestro astro rey, el sol. Ya activo Angelito Rivas en el parque infantil, como todos los días, a full sintonía.

Bienvenido, bienvenido también los amigos allá en la parroquia El Morro, en el puerto El Morro. Los amigos en progreso, Data de Villamil, Data de Pozorja, Pozorja. Todos aquellos que están conectados a través de la 100.9. Hoy también estamos saludando a mi gran amigo Pedro Perico Román. Sí. Anda de paseo, dice, andaba de paseo. Para todos los grandes amigos también acá en Arenales, en Bellavista, San Vicente, aquí en San Jacinto. Los grandes amigos acá en Sol y Mar, barrio 26 de marzo. Los amigos en el barrio La Concordia, Santa Isabel, barrio Los Angelitos, barrio lindo. Todos aquellos que están enlazados a esta hora en la programación de El Rojo Vivo.

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1: ¡Al aire! Sí, señores, sí, señores, ya estamos marcando 14 horas con 38 minutos a través de Pirata Radio, la 100.9. ¡Qué buena música! Por acá me solicitaron este tema del grupo Maná. Habilitado el 0988-881291. Vamos a enviar un saludo muy especial en este lunes 12 de octubre. Una fecha muy importante también para una gran amiga, muy cercana acá a la radio. Hoy está de cumpleaños su querida niña, Catalina Vera. Le desean muchas felicidades a todos sus familiares, especialmente sus hermanos, aquellos que se han acordado de su cumpleaños. Que siga cumpliendo muchos años más y que siga cumpliendo muchas metas más también. Muchas felicidades para Catalina Vera. Hoy estamos de pastel. Hoy estamos de arroz con pollo. Vamos a ver si el señor director también se manifiesta hoy con el pastel. Muchas felicidades a Catalina. Una fecha muy importante, por supuesto. Ahí le enviamos ese saludo muy especial para su querida madre Mayrita. Ahí de labores, por supuesto. Let's go. Por acá también estamos hoy también celebrando allá sí en el cielo. El cumpleaños también para Dioselina Suárez Yagual. Ahí también están enviando muchas felicidades hoy en esta fecha también muy especial de parte de su hija Fátima Varela. Sí, ahí también para José Orlando Reyes, para todos ellos allá en Pozorja. Muchas felicidades para todos aquellos que están de cumpleaños. Qué chévere, qué chévere. ¿Qué tal pasaron este feriado? ¿Qué tal estuvo el feriado? Nosotros estuvimos de labores, sí, de labores. Con una fuerte lluvia, pero estuvimos cumpliendo. Anoche estuvimos allá en Pozorja, allá en Salsoteca Danubio, junto al Pechito Sexy. Ahí estuvimos desbordando, lleno de locura. Por supuesto, allá esos grandes amigos, 10 sobre 10, por supuesto, dando lo mejor de la buena música. Por supuesto, DJ exclusivo de Pirata Radio. Me dice por acá, saludos especiales también para todo el personal docente que se encuentra de labores en el colegio Dr. Rashid Orbay, el emblemático Dr. Rashid Orbay. Los grandes amigos también allá en la comuna, en Gabao. Oye, se me ha perdido Vanessa Rodríguez. Desde el feriado se me ha perdido Vanessa. No creo que le hayan quitado el celular. Ahí enviamos saludos también para Vanessa Rodríguez. Si la ven por ahí, dígale que la estamos saludando acá en la radio. Para todos aquellos que también se están comunicando a través del 0988-881291. En esta tarde súper sensacional. 14 horas con 42 minutos. Démosle música para los cumpleaños, para todos aquellos que están celebrando este grandioso lunes. Sí. No será de tomar un traguito.

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1: ¡Al aire! Aquí estamos marcando las 15 horas con 5 minutos a través de Pirata Radio, la 100.9, en todo Playas, Villamil. Enviamos saludos a todos aquellos que se están dirigiendo desde la parroquia El Morro. Buenas tardes a mis grandes amigos en el malecón de playas. Un gusto saludarlos también a aquellos que se dirigen hacia Pozorja en las diferentes rutas. Los grandes amigos también en las tricimotos. ¡Qué chéverísimo! ¡Sí! 0988-881291 para compartir lo mejor de la música aquí en Pirata Radio. No te olvides, hora 17, tres sin sacar del puro vallenato para que tú la pases chéverísimo.
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aquí estamos, aquí estamos. 15 horas con 34 minutos a través de Pirata Radio, la 100.9. Disfrutando, por supuesto, este lunes apareció el Astro Rey. Sí. Oye, qué chéverísimo. Por acá me dice, seguimos disfrutando de este feriado. Qué bueno, a través del 0988-881291. Por acá también está reportando sintonía mi gran amigo, el Yoyo Borbor, Edison Borbor. Ahí de labores en los bajos de Papi Guillo, ya activo con la programación de El Rojo Vivo. Saludos especiales también para todo ese personal que se encuentra de labores ahí con Edison Borboro. En las cuatro esquinas también para José Quispe, toda su familia. En Mini Market Valeria, en el barrio Balcón del Pacífico. Y grandes amigos ahí en la esquina de Los Cachudos, barrio Margarita, la Ciudadela Mónica de Verduga. Los amigos en el barrio Durán, barrio La Concordia, barrio Santa Marta. Los amigos en el populoso sector del barrio San Pedro. Por ahí saludamos también a Pepe Tombo. Anda perdido el Pepe Tombo. En el Parque La Madre también saludos especiales a todos aquellos que aún siguen ahí laborando en la playa. En el malecón. Ahí en la sección de las hamacas, por supuesto, en el esterillo. Los amigos en el parqueadero del shopping. Por ahí también estaba el flaquito viajero. Julio César Palma, el flaco Lucho y todo ese personal que está laborando para los chicos y las chicas en las tricimotos. Hoy lunes de feria, lunes con buena actitud. Lunes zapatero, también me decía por acá Angelito Rivas. Ahí en el parque infantil. Oiga, Angelito Rivas ayer me hizo una invitación agradeciendo mucho. Sí, teníamos también que cumplir un evento y salimos de una para allá. Me dice por acá, saludos Chico Incógnito, desde el barrio Balcón del Pacífico. Qué bueno, barrio Las Peñas. Ahí también estamos saludando al Pechito Sexy, a Eduardo Domínguez. Está de mantenimiento por ahí, dice, ya en su carrito. 0988-881291, no te olvides. Hora 17, el 3 sin sacar, 3 éxitos del vallenato. Para que tú compartas con nosotros de qué sector nos estás escuchando. Vamos, anímate. 0988-881291. Para complacerte en esta tarde súper sensacional, aquí en Pirata Radio, la 100.9.

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1: ¡Al aire! Aquí estamos ya marcando las 16 horas con 6 minutos a través de Pirata Radio, la 100.9. Por acá también a través de la plataforma del TikTok, en la cuenta de DJ El Gato Asensio. Me saluda mi gran amigo Celio Yagual, un personaje, por supuesto. Me dice que con esa música de 25 rosas se acordaba ahí cuando andaba en el Valle Encantado. Ajá, sí, exactamente. Me dice, ¿qué te pasa? Me dice, te veo como medio tristón. Mal anochado, sí, ¿no? Ahí estuvimos laborando la noche de ayer en Pozorja, en Discoteca Danubio, por supuesto, ofreciendo lo mejor de la música. Gracias también al propietario y a mi gran amigo, el pechito sexy Eduardo Domínguez. Allá estuvimos haciendo bailar hasta más no poder ir a toda esa linda gente. Sí, me dice, no te olvidas, no dejas esas malas mañas, ¿ah? ¿Eh? Sí. Vamos a enviar también saludos en el malecón de playas, en la sección de artesanías. Por ahí también estamos, dice, a full sintonía, frente a Omar Quintana, los amigos en la plazoleta de marisco. Oiga, se me han perdido mis amigos. Por acá reporta sintonía César Roberto Suárez desde Arenal. Chéverísimo. Gracias también a mi gran amigo César El Poderoso, siempre con Pirata Radio, Mense, lo mejor en la música, qué chéverísimo. El Yoyo Borbor también, ahí en Papiguillo. No le dan permiso. Sí. Ahí lo ven en todas las fiestas, el Yoyo Borbor, con sus guardaespaldas. No lo dejan ni respirar. Y anda que invita, dice, no se preocupe que vamos a tener una reunión. Por gusto, ¿eh? Por acá también estamos enviando saludos. Sí, me dice por acá, a ver, vamos, dice, dice, hola, ¿qué tal, chico incógnito? Dice, por acá dice, saludos para Alfredo, conocido como el chico de las mangueras. Jaime, también conocido como el amarillo, y Javier, la vaca parida. Atentamente, el Chucky. Ahí estaba solicitando el tema de El Muñeco de la Ciudad. Oye, este Chucky también es terrible. ¿Qué será de las malas influencias? No reportan sintonía allá donde Luchito Luna, los amigos de el sector de el barrio La Cristalina. Por acá también estamos, dice, a full sintonía en el barrio Narcisa de Jesús, allá en la vulcanizadora JY. Ahí apareció Omar Yagual. Este Omar también es terrible, es más terrible que los diamantes de Valencia. Aún sigue celebrando su cumpleaños. No lo deja descansar a Mr. Bolly. Y Mr. Bolly, que no le gusta, ahí anda. Por acá confesó que dice que le gusta ir ahí, dice, a una tienda, dice, para tomar atrás del mostrador, dice, atrás del congelador. Sí. Se ponen con Omar, dice, a tomar atrás de la refrigeradora. Para que no lo vean. Oye, son terribles los muchachos. Se han perdido. No, si anda por ahí. Sí, anda por ahí. 0988-88-12-91. No te olvides, hora 17. Puedes seleccionar lo mejor del vallenato. El segmento 3 sin sacar. Ahí también estamos enviando saludos
2: a la ex.
1: Sí, ahí estamos enviando el saludo para la ex. Para la señora Lidia Parrales, en algún lugar del planeta. Allá, Lice. Por acá resucitaron las de la vulcanizadora de Luchito Luna. Le mandan un saludo para el concejal La Hoja. Oye, este man es terrible. Por acá también estamos, ahí completamos. Por acá aparece el Leo Arthur también. Ha de estar enviando esas fotos del año 2000. Del año 2000 todavía. Me dice, ¿me puedes complacer con el tema No me resignaré? Ya en el otro bloque vamos a poner Me resignaré, ya. Me dice, Leo Artu, ando temblosito, dice. No sé qué me han hecho estos chicos. Eso por andar con el payasito Mantequilla. Vamos avanzando con buena música, 16 horas con 12 minutos a través de Pirata Radio, la 100.9. Lunes con buena actitud, lunes de feria, lunes de 2 que 3, lunes de recuperar el hogar también, ¿ah? Lunes. Avanzamos con buena música aquí en Pirata Radio.

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1: ¡Al aire! Aquí estamos avanzando, 16 horas con 36 minutos a través de Pirata Radio, la 100.9. Disfrutando, por supuesto, en este lunes, súper exclusivo. Oiga, lunes de feria, lunes de... ¿será de dos que tres? Lunes de zapatero. Como dice Angelito Rivas, lunes dos por uno. Ahí estamos saludando también a mi gran amigo y colega Hamilton Canto, ahí en su oficina de labores. Para la chica Estelita. Oye, Estelita, anda con una sonrisa de oreja a oreja. Algo le ha pasado a Estelita. Allá en Chuangón, por supuesto. Saludos. Oye, el bandido también. No sé. Hasta anda lanzando serpentina de alegría, el bandido. Anda terrible el bandido. 0988-88-1291, no te olvides. Hora 17, el segmento del 3 sin sacar. Para que usted le dedique un vallenato al bandido, ¿eh? Dedíquele un vallenato al bandido, a su vecina, a su amigo. Sí. Por acá también apareció mi gran amiga Vanessa Rodríguez de la comuna en Gabao. Dice que todavía anda malita de este feriado, pero le ha ido bonito, dice, bonito. Inolvidable. ¿Qué habrá hecho? ¿O dónde la habrán dejado? Así están las cosas, ¿sí? Me dice por acá, Chico Incógnito, saludos también para el concejal La Hoja. ¿Por qué partido político anda también este man, ¿eh? 0988-88-1291 para que te comuniques. Acá a través del portal del TikTok en la cuenta de DJ Ignato Asensio. Estamos para complacerte hasta la hora 18. Buena programación. Por acá también apareció la ex, ¿eh? Apareció la ex. La ex compañera. Quiere que le digan ahora señora, sí. Ahí enviamos el saludo para la señora Lidia Parrales. Le informamos que el punto frío no está atendiendo. Sí, no está atendiendo el punto frío por motivo de ensayo para el rodeo Montubio. Se ha puesto a ensayar para el rodeo Montubio y no hay atención en el punto frío. Por acá también estamos enviando saludos a los famosos agarrapalos. Oye, por ahí también salió uno a coger agua de lluvia y a bañarse dentro de su casa. Sí, así están. Estos paparazzi no se le escapan nada. Por ahí lo han visto también a Celio Yagual. No sé qué anda haciendo por allá por el barrio Altamira. Saludos para todos aquellos que se están integrando a través de las diferentes plataformas digitales. Vamos avanzando. Por acá me solicitaron, me dice: oye, Chico Incógnito, ¿podrás te ponerte, dice, unas cumbias de esas puñaleras de los diamantes? Vamos a ponerle una música de los diamantes de Valencia. Esas puñaleras, dice, que pones tú, ¿no? Es el íntimo de Pedrito Mora que sacó eso, ¿eh? Ya vamos a patentarlo también. Porque por ahí también andan haciéndose pasar que trabajan acá en Pirata Radio. Me dice, hola señor locutor. Ahí está Vanessa Rodríguez. Vanessa Rodríguez, usted quiero que me saque de una gran duda. Dice que el día viernes y sábado han escuchado al Chico Incógnito animando en una fiesta en Engabao. Y de ahí dice que lo han invitado a una parrillada de marisco. Y les comunico que el Chico Incógnito no estuvo en Engabao. Sí, no estuvo en Engabao. El representante estábamos nosotros en otro lado. No estábamos en Engabao. No sé quién se anda haciendo pasar por algunos nombres de DJ, locutores de aquí de Pirata Radio. Ah, cuidado, van a tener inconvenientes. Sí, exactamente. Listo. Vamos avanzando. Por acá también me solicitaron algo de Los Selecto. Ahí vamos, de todo un poquito, a través de Pirata Radio, la 100.9.

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sonando. Oiga, complacencia de estos vallenatos. Muchos van a recaer, ¿ah? Por acá me dice, no me pongas esa porque me duele. Sí tengo sentimientos. Por acá enviaban, dice, para ti, bandido, donde estés y con quien estés. Oye, se pasan. Gracias a todos mis grandes amigos que se encuentran ahí, por supuesto, amplificándonos a través de las diferentes plataformas digitales. A través del portal del TikTok también. Ahí estuvimos complaciendo para Vanessa Rodríguez, allá en la comuna Engabao. Ahí también seleccionando su vallenato, ¿ah? Sí. Por ahí también estuvimos realizando un poquito de música, algo de chichera. Sí, me decían por ahí, dice, ¿por qué estás poniendo el chichazo de las 6 adelantón? Hay temas que se caracterizan también ahí en cada programación, entonces ya. Por ahí algunitos andan medios atacados. Ay. Por eso se los pongo, por eso. Sí. Y eso que falta el programa de Pedrito Mora, falta el programa de Hamilton Canto, el programa de Delirio, de Mr. Boli también. Sí, ya vamos a poner un poquito de cada programa, ¿eh? Un poquito de música cada programa. Gracias también a todos aquellos que están a través del 0988-881291. Me dice, yo soy salsero de verdad, dice. Me puede poner melado de caña. Por acá también van a enviar un saludo. Me dice, envíenle un saludo para el sargento Arturo Suárez. Le ha tocado laborar hoy, dice. Para el sargento Arturo Suárez. De parte de la Colorada. Pero son terribles los muchachos. Por acá también estamos enviando saludos para Angelito Rivas en el Parque Infantil, en el centro del Cantón Playas. Para todos aquellos que están compartiendo a esta hora en el barrio Balcón del Pacífico. A full sintonía, aquellos que van ingresando también a las diferentes plataformas. Bienvenidos, ya estamos arribando 17 horas 23 minutos aquí en Pirata Radio, la 100.9. A las diferentes plataformas, bienvenidos, ya estamos arribando 17 horas 23 minutos aquí en Pirata Radio, la 100.9.

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rica, qué rico, qué rica salsa. Ahí estamos complaciendo a los grandes amigos que solicitaron este género salsero. Algo de baladitas también ahí, algo de balada pop. Ahí estuvimos complaciendo en este último seque musical en la programación de El Rojo Vivo. Nos estamos despidiendo, llegando ya a la parte final de la programación. Esperando de que haya sido de su completo agrado. No te despegues de la sintonía. Se viene la programación del Chinchazo de las 6 para que usted siga divirtiéndose, siga acompañando, siga laborando en buena compañía de Pirata Radio, la 100.9. Nos estamos despidiendo. Mil gracias. Me acompaña acá en los controles el DJ y el Ñato Asensio. Y en la voz over el Chico Incógnito. Bye bye, cuídense mucho. Que pasen un resto de lunes. Sí, y sigan ahí con toda la mentalidad positiva. Bye bye, cuídense.

0: Son las 18, con 2 minutos.
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